siendo testigos del paso del tiempo, estamos viviendo ya el segundo día del mes número 7 de este año 2026. Miren cómo se va de rápido, hemos terminado ya el primer semestre del año que estamos viviendo. Y esperamos que ustedes se puedan estar también siempre en búsqueda del cumplimiento de sus objetivos y poniendo todo el empeño para hacer que los mismos puedan llegar a ser una realidad en el desarrollo de sus objetivos para este año 2026. Tenemos todavía por delante 6 meses prácticamente. De los 6 meses, pues ya le vamos a restar 2 días porque estamos terminando el segundo día del mes de julio de este 2026. En medio de todo eso, en medio de ese entorno, acá está Occidental Estéreo para acompañarle con sus distintas audiciones, para presentar a ustedes lo mejor de la música. La música tiene la capacidad de poder ayudarnos a realizar nuestro trabajo de una mejor manera, de darnos ánimo si es que acaso entramos en una parte complicada del día, o también de hacernos disfrutar de un buen momento de relax ya a la hora de estar descansando. Así que cualquiera que sea la situación, acá en Memoria Digital, en el horario estelar de 18 a 21 horas con 30 minutos, estaremos acompañándoles, pero por sobre todo recibiendo su comunicación a través de nuestro número telefónico 7760-3432, o también comunicándose al WhatsApp de la emisora, el 4242-8180. Así que, bienvenidas memoriadictas, bienvenidos memoriadictos digitalizados al espacio que presenta lo mejor de la música del recuerdo en inglés. Y ya iniciamos con la presencia musical de Stevie Winwood con esta producción que se titula Higher Love.

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Y seis son los minutos que han transcurrido de las 18 horas en este jueves 2 de julio de este año 2026. Agradeciendo como siempre a ustedes la comunicación a través de nuestro número de WhatsApp, el 4242-8180, donde pueden dejarnos sus mensajes de texto o sus mensajes de voz también a través de esa vía. Para nosotros siempre es un gusto recibir la comunicación de nuestra audiencia y de hecho también a través de nuestro número telefónico 7760-3432. El Mundial FIFA 2026 sigue cobrando relevante importancia y emociones a lo largo de todos estos días que han transcurrido hasta hoy 2 de julio y luego en lo que resta hasta llegar a la final el próximo 19 de julio. En el aspecto futbolístico, la escuadra, la selección de España hoy tuvo un difícil juego en los primeros minutos ya que no lograba romper la barrera que Austria había impuesto, pero al final de cuentas pues lograron romper ese cerco y la selección española logró ganar 3-0 a esa selección también europea. En lo que se refiere a octavos de final, pues aquí están los partidos que ya están definidos. El próximo sábado 4 de julio estará efectuándose el juego entre Canadá y Marruecos. Canadá sigue viva como anfitriona del Mundial. Luego el mismo fin de semana, sí, el domingo 5, el equipo de Brasil se enfrenta ante los noruegos de Erling Haaland. Y luego también está ya definida la llave entre las selecciones de Paraguay y Francia. Ese será un tremendo juego y una muy difícil prueba para Paraguay. Y también el juego que está definido para el próximo domingo 5 de julio es el que estará enfrentando México e Inglaterra. También la otra selección anfitriona ya está definida en octavos de final, Estados Unidos, frente al equipo de Bélgica. Será el otro juego de octavos de final. Eso será el lunes 6 de julio. Así las cosas, amigas y amigos, en este emocionante torneo de fútbol que se da a nivel mundial y del que, pues al final de cuentas, todos tenemos la atención puesta. Vámonos con esta producción musical que corre a cargo de la banda Aerosmith. Ellos lanzaron esta canción en el año de 1990. Es una canción que habla o hace referencia a cómo poder superar las emociones que dejan una relación pasada y que los sentimientos todavía siguen rondando respecto a esa relación. Así que Aerosmith, Steve Tyler y sus compañeros dicen: dígame o explíqueme qué es lo que hay que hacer para dejarte ir. Aquí está Aerosmith en Memoria Digital.

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Las 18 horas con exactos 54 minutos aquí en Memoria Digital de Occidental Estéreo, que se transmite en el horario estelar de esta estación de radio de 18 a 21 horas con exactos 30 minutos en nuestros estudios. Los días últimos que hemos estado viviendo, pues ya el calorcito es el que se ha hecho presente. Predomina ese clima, predomina el calorcito, la lluvia es muy poco. En algunos lugares del país, por supuesto, siempre se siguen haciendo presentes, pero el calor sigue teniendo predominancia ahora en estos días. Y hay que recordar que este 2026 es año en el que se experimenta el fenómeno del Niño. O sea que hay más calor, hay más sequía que lluvia cuando es el fenómeno de la Niña. Las lluvias son mucho más intensas, son mucho más fuertes durante más tiempo. Y pues este año 2026 ha tocado que experimentemos nuevamente el fenómeno del Niño. Pero en medio de todo ese entorno, acá estamos a través de Occidental Estéreo para seguir acompañando a nuestra audiencia y presentarles el top de la música de los años 70, 80 y 90 acá en Occidental Estéreo y Memoria Digital. De esa cuenta vamos a incluir esta canción que nos traslada hasta el año de 1979, cuando el grupo musical norteamericano The Whispers lanzó esta canción en su género de música soul. Es uno de los primeros grandes éxitos que ellos lograron obtener y ubicar en el Billboard Hot 100, alcanzando el puesto número 19. La canción se titula And the Beat Goes On. Y el ritmo continúa, por supuesto, tiene que continuar aquí en Memoria Digital a través de Occidental Estéreo. Estos son los Whispers.

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11: Qué gusto saber que siguen en sintonía de Memoria Digital de Occidental Estéreo en la noche de este jueves 2 de julio de 2026. Llegamos a las 19 horas con exactos 4 minutos en nuestros estudios y con el gusto enorme que nos da poder seguir acompañando a ustedes y presentando la música del recuerdo en inglés en el horario estelar de Occidental Estéreo de 18 a 21 horas con 30 minutos de lunes a viernes, y recordándoles también que los días sábados de 10 de la mañana a 1 de la tarde tenemos nuestra programación denominada Los Sábados Desatados. mañanas de sábados que las hacemos mucho más agradable, incluyendo solamente música dance, música bailable que levanta el ánimo el fin de semana de 10 a 13 horas aquí en Occidental Estéreo. Bueno, es una ramificación de Memoria Digital, los sábados desatados. Bueno, nos vamos con más música acá en Memoria Digital y nos remonta la siguiente canción hasta el año de 1982, cuando la exitosa banda norteamericana de rhythm and blues y de música soul lanzaron esta canción titulada A Night to Remember, una noche para recordar, canción que fue escrita por productores de aquel entonces como Nedra Beard, Dana Myers y Carmine Silvers. La canción fue dada a la agrupación Shalamar, y las voces principales que se acoplaron perfectamente para su vocalización son las de Jody Watley, que integraba Shalamar en ese entonces, y su compañero Howard Hewitt. Con las voces de estos dos cantantes, escuchemos a continuación A Night to Remember, una noche para recordar, a cargo de Shalamar.

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Seguimos acompañando a nuestra audiencia, los memoriadictos y memoriadictas digitalizadas que se mantienen con el oreje bien pegada a la Oxi, disfrutando de la música del recuerdo en inglés, en este que es el espacio oficial para recordar esas excelentes producciones musicales de los años 80, 70, 90, y recibir por sobre todo cada una de las producciones musicales que nos traen seguramente muy buenos recuerdos a la cabeza. Las 19 horas 7 de la noche con exactos 32 minutos aquí en Occidental Estéreo. Momento de presentar ahora a una banda de música rock de origen británico que fue liderada por Paul Carrack, quien más tarde se hizo también famoso por haberse integrado como vocalista de la banda llamada Mike and the Mechanics, Miguelito y sus mecánicos. El nombre de la banda en este momento, cuando vamos a incluir esta canción, es Ace. Ace es el nombre de esa banda británica de música rock que llegó a cosechar uno de sus mayores triunfos con la canción que a continuación vamos a presentarles. La canción se titula How Long? ¿Cuánto tiempo hará o hace cuánto tiempo sucedió? Uno de los productos musicales que se conformaron como debut de su álbum del año de 1974, donde llegaron a colocarse en los primeros 5 lugares de los listados más importantes tanto de Estados Unidos, de la Gran Bretaña y de Canadá. Así que con la banda británica Ace, escuchemos ahora en la voz de Paul Carrack esta canción titulada How Long.

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Las 19 horas, 7 de la noche con 56 minutos aquí en Memoria Digital de Occidental Estéreo, donde cada noche nos damos gusto enorme de acompañar a ustedes que nos prestan el favor de su sintonía, ya porque lo hagan a través de el 88.7 en frecuencia modulada, cualquier receptor FM, o también a través de www.occidentalradio.com. La comunicación aquí a la cabina se logra marcando nuestro número telefónico 7760-3432 y también a través de mensajes que nos hagan llegar al WhatsApp de la emisora con el número 4242-8180. Damos un salto ahora hasta 1983, cuando el cantante británico Rod Stewart lanzaba una canción llamada Baby Jane. Es una canción que siguió el éxito que había tenido anteriormente con la titulada Do You Think I Am Sexy? ¿Crees que soy sexy? Y pues con esta canción llamada Baby Jane logró alcanzar el puesto número uno en el Reino Unido y también se ubicó en los primeros 10 lugares del Billboard Hot 100 durante 3 semanas en ese entonces, allá en 1983. Con todo agrado, nos da gusto presentarles aquí en Memoria Digital este excelente recuerdo de Rod Stewart. Aquí está Baby Jane.

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Las 20 horas, 8 de la noche, con 27 minutos acá en Memoria Digital de Occidental Estéreo, viviendo la agradable noche fresca de este 2 de julio de este año 2026. La canción que a continuación vamos a escuchar para seguir complaciendo el gusto de nuestra audiencia es una canción que originalmente fue dada a conocer por la banda de los Righteous Brothers en el año de 1975. Tuvo una recepción, digámoslo así, aceptable. Sin embargo, dos años más tarde, el equipo de producción del dueto o la banda de los Carpenters, los hermanos Carpenters, pues hicieron las respectivas negociaciones para que ellos interpretaran esa canción. Cuando sucedió, los Carpenters tuvieron un enorme éxito, cosa que no habían logrado los Righteous Brothers dos años antes. Así que escuchemos entonces la versión que fue lanzada en 1977, en la parte final de ese año, a cargo de los hermanos Carpenters, la banda Carpenters, con esta canción titulada All You Get From Love Is a Love Song. Todo lo que obtienes del amor es una canción de amor. Esto es Memoria Digital de Occidental Estéreo.

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15 minutos para puntualizar las 21 horas 9 de la noche aquí en Memoria Digital de Occidental Estéreo. Por los años 70, inicios de esa década, las agrupaciones musicales de mucho éxito tenían una tendencia a ritmos y percusiones latinas que se fusionaban con el género de la música funk. Dentro de esas bandas que estaban teniendo éxito en ese momento al fusionar esos ritmos está la banda de Carlos Santana, aquella banda también recordada como Mandrill y otra más llamada Osibisa. Pues en ese entorno, en el año de 1971, Fernando Arbex, quien aprovechando la disolución del grupo español Los Brincos, formó un grupo en el que combinó también esa riqueza instrumental en las formaciones sinfónicas. Así que Fernando Arbex junto a Iñaki Egaña, pues fueron los que dieron inicio a la banda que a continuación va a presentarnos. Esta canción que llegó a ser un tremendo éxito en el mundo de la música anglo y que por supuesto se extendía ese éxito a el continente latinoamericano. Estoy refiriéndome a la banda llamada Barrabás, de origen español, que a continuación nos traen uno de sus más grandes éxitos musicales con los que han logrado mantenerse al filo de la historia y sin pasar por alto en su participación en la música. Así que vámonos entonces con el grupo Barrabás, esto titulado On the Road Again, nuevamente sobre el camino.

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Las 21 horas, 9 de la noche, con 9 minutos aquí en Memoria Digital de Occidental Estéreo. Seguimos avanzando en el tiempo y el que ha transcurrido hasta este momento, pues ha sido muy agradable, esperamos que así sea. A consecuencia de la comunicación de nuestra audiencia al número telefónico en cabina, 7760-3432, y también su comunicación a través del WhatsApp, el 4242-8180. Damos paso entonces a esta otra producción que corre a cargo de la banda sueca ABBA, con un título que ellos lanzaron en 1979. Eso significa que la canción tiene 47 años de haberse dado a conocer y que logró mucho éxito, especialmente por el ritmo de su música, que está catalogado dentro del género de la música dance, la música bailable. La canción en su letra habla acerca de cómo alguien ofrece a alguien más algo, así nada más lo cataloga la crítica, alguien que ofrece algo a alguien. La canción se titula Boulez Boos, que es un término francés que puede traducirse como ¿quiere o quiere usted?, que es una pregunta que se lanza en esta producción musical. Así que de el cuarteto sueco ABBA, vamos de inmediato a presentarles esta producción musical llamada Boulez Boos, aquí en Memoria Digital de Occidental Estéreo. ¿Quiere usted?

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Pues ya hemos en este mes de julio regresado al horario estelar de Occidental Estéreo y la presentación del programa Memoria Digital de 18 a 21 horas con 30 minutos. Estamos llegando a la parte final de este nuevo programa y tal cual cada día que tenemos el gusto de estar acá en la cabina para acompañar a todas y todos ustedes que nos escuchan ya sea a través de la FM en 88.7 o de www.occidentalradio.com en internet, pues disfrutar de buenos momentos. Mire, prácticamente son 3 horas y media que no se sienten y que todo lo contrario, las disfrutamos con cada una de las canciones que acá se van presentando en el programa Memoria Digital. De esa cuenta vamos a despedirnos esta noche con una canción que fue lanzada en el año de 1984. La canción fue cantada por un actor norteamericano llamado Al Corley. Él participó prácticamente en todos los capítulos de la serie televisiva conocida y recordada como Dinastía. Al Corley participó en 2 temporadas interpretando a uno de los personajes principales de esa serie de televisión norteamericana llamada Dynasty. ¿Cuánta audiencia tuvo esa serie de televisión llamada Dinastía? En fin, luego de participar en esas 2 temporadas de Dynasty, Al Corley decidió dejar la actuación para la pantalla chica y decidió dedicarse a la música. No fueron exagerados éxitos musicales los que él obtuvo, o los que él grabó, más bien dicho. Y pues de esos vamos a presentarles esta que prácticamente fue una de sus más grandes producciones musicales. La canción se titula Square Rooms, habitaciones cuadradas. Tema con el que terminamos Memoria Digital esta noche. Que tengan buen descanso. Soy Oscar Daniel Orozco Sánchez y como siempre, enorme gusto de poder saber que ustedes se mantienen siempre en sintonía de Memoria Digital. Si Dios quiere, nos volvemos a encontrar mañana viernes 3 de julio de este 2026. Hasta la próxima. Buen descanso.

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Me nace del corazón un tema musical que escuchábamos en la voz de Rocío Dúrcal. Todo hay que hacerlo porque nos nazca de corazón, hay que hacerlo sinceramente. Siempre, pues hay que hacerlo de la mejor manera y estoy seguro que Dios y la vida nos lo recompensará más adelante. Así que mucho ánimo con las actividades de este día. 6 de la mañana, 29 minutos, vámonos con algo más acá en la programación del Amanecer Chilero en el 88.7 de la frecuencia modulada.

0: Bueno, y con este fondo especial queremos seguir saludando a los cumpleaños de este día.
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0: Saludos especiales para quienes están de cumpleaños en este día. Especialmente este saludo es para Freddy Pérez. Hoy está de cumpleaños, así que saludos para Freddy Pérez, que el día de hoy está de cumpleaños. De parte de su esposa, este saludo de parte de su esposa, por supuesto, Jocelyn, y de sus hijas también, Eunice, Andrea y Fernanda. Así que Jocelyn y las pequeñas Eunice, Andrea y Fernanda se unen para poder saludar a Freddy Pérez, que el día de hoy está de cumpleaños. Así que para nuestro buen amigo

Como Freddy Pérez, pues le deseamos ahí siempre lo mejor, y pues también a su familia, a su esposa y sus hijas, pues le desean lo mejor, le piden a nuestro Dios que lo pueda seguir bendiciendo y sobre todo pues que le dé muchos éxitos profesionales, personales, y que pueda seguir cumpliendo los anhelos de su corazón. Que la pase muy bien en este día de cumpleaños, Freddy Pérez.

Es el amanecer ranchero a través del máximo poder de la radio, 6 de la mañana con 32 minutos. ¡Arriba el ánimo! Se viene ya el primer fin de semana del mes de julio. Pero para poder aprovecharlo y disfrutarlo, hoy hay que cumplir a cabalidad con cada una de las tareas que nos han encomendado.

0: 6 de la mañana con 34 minutos. Nos despedimos de este espacio radial, deseándoles lo mejor en este viernesito. Siga usted disfrutando de la variada programación del Máximo Poder de la Radio todo este día. Antes de despedirnos, saludos para doña Norma Juárez, que nos escucha en la zona 2 aquí en San Pedro, Zacatepeques. Buenos días también para la familia Almengor, que nos escucha al inicio de la bajadita. Saludos para señor Jenny, saludos para la pequeña Fabiolita, que nos escuchan en Cantón Tonalá. Luego, y buenos días para nuestro buen amigo Héctor allá en Catarina. Y para toditos, ánimo, hoy es un buen día para poder escribir un día muy importante en la historia de nuestras vidas.
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0: Así que cualquiera que sea su actividad, échele ganas, ánimo, usted puede, porque Dios ha puesto la capacidad en cada uno de nosotros para poder realizar cada una de las tareas que tengamos pendientes.
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0: Créalo y confía de que hoy será un excelente, maravilloso, bendecido y productivo día.
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0: ¡Feliz viernesito! Pásala muy bien y disfrute también del primer fin de semana del mes de julio. Si Dios no lo permite, nos volveremos a escuchar el próximo lunes.

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4: Muy buenos días, que Dios le bendiga. Yo soy Dennis Thomas, pastor misionero, maestro de la Biblia. Bienvenidos al programa, son 15 minutos de Radio Instituto. Y yo les enseño, estoy enseñando temas acerca de la vida y la Biblia. Son más o menos 300 temas por el momento. Y yo quiero cumplir con el texto, con la vida, ¿verdad? El deseo de apóstol Pablo. En el libro de Hechos, capítulo 20, verso 27, y él estuvo hablando con la iglesia de Éfeso, y él dijo, porque no he rehuido anunciaros todo el consejo de Dios. No solo algunos temas, ¿verdad?, favoritos, pero todo el consejo de Dios, ¿verdad? Qué buen maestro. Yo quiero ser buen maestro también. Bienvenido al programa, quiero ser bendición a su vida sinceramente. Apunte en su cuaderno, ¿verdad?, el tema, libro, ¿verdad?, capítulo, versos de cada texto. Va a ser gran bendición a su vida. Comenzamos ayer con el tema de las riquezas o posesiones. Y todo el mundo piensa, ¿verdad?, hay muy pocos ricos en el mundo, sinceramente. Pero quiero decir algo a los que piensan que son pobres, ¿verdad? ¿Verdad? Todos nosotros somos pobres en comparación a algunos ricos, pero siempre en nuestro derredor, alrededor de nosotros, hay gente mucho más pobre que nosotros, ¿verdad? Hay gente, ¿verdad?, como la viuda en Sarepta, en el Antiguo Testamento, que iba a comer ella y su hijo, ¿verdad?, un pedazo de pan y morir.

punto y fuego. Pero mire, hay gente muriendo de hambre alrededor, ¿verdad?, del mundo. Entonces, no queremos pasar la vida murmurando porque no tengamos más, ¿verdad? El hombre nunca está satisfecho con el clima ni con sus posesiones tampoco, ¿verdad? Y la Biblia nos habla de contentamiento, ¿verdad? La Biblia nos habla de ser contento con lo que el Señor nos ha dado. Y yo quiero ser uno de ellos, los que son contentos con lo que el Señor me ha dado. Quiero ser contento por la gloria del Señor, ¿verdad? Y yo quiero, ¿verdad?, aunque no soy rico, yo quiero, ¿verdad?, estar dispuesto, ¿verdad?, a compartir con los que tienen menos, ¿verdad? Entonces, mire, es importante que no amamos. En el libro de 1 Timoteo, que no amamos el dinero, ¿verdad? No es pecado ser rico, pero no importa si es rico o pobre, él que, o ella que ama el dinero, ¿verdad? Es lo que dice en 1 Timoteo capítulo 6, verso 9 a 10. En verso 10 dice: porque el amor al dinero es raíz de todo males, ¿verdad? No queremos pasar toda la vida codiciando lo que tiene otro, ¿verdad? No, queremos ser, ¿verdad? Queremos ser contentos para la gloria del Señor. Yo sé que es importante tener un poco dinero, ¿verdad? Plata, córdobas, lempira, dólares, ¿verdad? Porque mire, como yo dije ayer, no se puede pagar la luz, la cuenta de luz o agua con besos y cariño, ¿verdad? Tiene que levantarse, tiene que salir, tiene que trabajar, ¿verdad? Que tiene que trabajar mucho, ¿verdad? Entonces no queremos amar, ¿verdad?, el dinero, pero queremos en verdad, ¿verdad?, amar al Señor con todo nuestro corazón, ¿verdad? Muchos han sufrido, ¿verdad?, en cuanto de, hay gente hoy mismo que está dejando todos sus bienes atrás y huyen escapando persecución, ¿verdad?, y guerra, ¿verdad? Entonces no queremos ser así. Nosotros vemos advertencia en el libro de Deuteronomio capítulo 8, verso 13-14, ¿verdad? Porque Moisés estuvo en ese momento preparando los israelitas por la salida de Egipto y la entrada en la tierra prometida, ¿verdad? Entonces dice aquí en Deuteronomio capítulo 8, verso 13-14, dice: y cuando se multipliquen, en otras palabras, cuando usted llega ya, está prosperando, cuando se multipliquen tus vacas y tus ovejas, y cuando se multipliquen la plata y oro, y cuando se multiplique todo lo que tienes, entonces se llega a enaltecer tu corazón y te olvides de Jehová tu Dios, y que te sacó de la tierra de Egipto, ¿verdad?, y la casa de esclavitud. Entonces él está dándoles, ¿verdad?, advertencia, ¿verdad? Cuando llega allá y está prosperando, es lo que pasa muchas veces cuando los pobres comienzan a prosperar, ¿verdad?, inmediatamente no regresan a la casa del Señor. No hay interés en las cosas del Señor. No hay interés en servir al Señor. En el libro de Salmos 62, verso 10, Salmos 62, verso 10 dice: aunque se incremente la riqueza, no pongáis en ella.

su corazón. Mire, hay gente, ¿verdad?, que ellos viven para tener más y más y más, el amor de tener más y más y más. Y esa gente mayormente son más agarrado que un mono, más agarrado que un mono, ¿verdad? Entonces, mire, ¿verdad?, muy mezquina, ¿verdad? La Biblia nos enseña, ¿verdad?, que no es pecado tener riquezas. Dios ha bendecido hombres ricos como Abraham, como Isaac, como Jacob, ¿verdad?, que su nombre fue cambiado a Israel, ¿verdad? Y Job era el hombre más rico. En la muerte de Cristo, escúcheme, en la muerte de Cristo, ¿quién llegó a pedir el cuerpo de Cristo y enterró el cuerpo de nuestro Señor Jesucristo en su sepulcro? ¿Quién era? Pues voy a leerlo. San Mateo capítulo 27, verso 57. Este es después de la muerte de Cristo. Dice aquí en verso 57, verso 60, dice aquí: al atardecer vino un hombre rico. Vino un hombre rico de Arimatea llamado José, quien también había sido discípulo de Cristo, de Jesús. Este se presentó a Pilato, no tenía miedo. Imagino que Pilato sabía que era rico. Se presentó a Pilato y pidió el cuerpo de Jesús. Entonces Pilato mandó que se le diese. Y José tomó el cuerpo y lo envolvió en una sábana limpia y lo puso en su sepulcro nuevo, que había labrado en la peña, y luego hizo rodar una gran piedra a la entrada del sepulcro y se fue. Entonces no puede pensar y decir que los ricos no están sirviendo al Señor. Esa es mentira, ¿verdad? Hay que apreciar a su hermano en Cristo, o sea rico o sea pobre. 1 Timoteo capítulo 6, versos 7 y 8. Escucha lo que dice: porque nada trajimos a este mundo, y es evidente que nada podremos sacar. Así que teniendo el sustento con que cubrimos, estaremos contentos con esto. Mire, contentamiento es un regalo del Señor. Miramos el ejemplo de Moisés en el libro de Hebreos capítulo 11. Hebreos capítulo 11, verso 24, 26, dice aquí: por la fe Moisés, cuando llegó a ser grande, rehusó ser llamado hijo de la hija de Faraón. Prefirió más bien recibir maltratado, ¿verdad?, maltrato junto con el pueblo de Dios, que gozar por un tiempo con los placeres de pecado, de los placeres de pecado. Él consideró el oprobio de Cristo como riquezas superiores a los tesoros de los egipcios, porque fijaba la mirada en el galardón. Mire, qué buen ejemplo de Moisés.

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2: Es la hora 6:52 minutos.
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6: ¿Qué tal, querido amigo o amiga del programa Cruzada con Luis Palau? Mi nombre es Jorge Escopazo y quiero darle la más cordial bienvenida a este nuestro punto de encuentro en la radio, donde estudiamos diariamente la Biblia, la Palabra de Dios, junto a miles de oyentes alrededor del mundo, quienes escuchan nuestros programas a través de las emisoras que lo transmiten, como así también a través de nuestro sitio en internet, luispalau.net. Y en este día llegamos al cuarto mensaje de la serie Siete Privilegios, titulado Pureza Viril.
7: En estos días, como usted bien sabe si ha estado con nosotros, hemos estado pensando en los grandes, tremendos privilegios que el ser humano siempre anhela y que puede disfrutar si los comprende bien, si se entiende a sí mismo y sobre todo si conoce a Dios. Al fin y al cabo, Dios creó al hombre y a la mujer. Usted lo sabe y para qué engañarse. Dígase usted ateo o no, usted sabe que todos los detalles intricados de la creación no pueden haber ocurrido por casualidad. Hay que ser más crédulo para creer que el mundo se hizo solo que para creer que Dios lo hizo. De eso no hay la menor duda. Pues bien, Dios le ha dado al ser humano ciertos privilegios que él puede disfrutar en toda su plenitud si entiende su relación con su Creador, si entiende su relación con Dios. Pero cuando una persona entiende su relación con Dios, o sea, que se reconoce un pecador necesitado y recibe a Cristo en su corazón como Salvador, entonces comienza a disfrutar de esos privilegios que todo ser humano puede disfrutar, pero que solo se encuentran cuando uno recibe a Cristo como Salvador. ¿Quiere que le recuerde los que hemos mencionado en estos días pasados? Mencionamos el privilegio de una alegría incesante. Mencionamos en segundo lugar el privilegio de vivir sin las ansiedades que tanto carcomen al ser humano. Mencionamos en tercer lugar el privilegio de una paz sobrenatural, inexplicable, pero abundante y permanente que el hombre puede gozar. Ahora, en este día, yo quiero darle un cuarto privilegio que usted y yo podemos, debemos disfrutar y disfrutaremos con tal que cumplamos las condiciones. ¿Sabe cuál es? Es el privilegio de un compañerismo, de una pureza viril y un compañero inseparable. Se lo repito, el privilegio de una pureza viril y de un compañero inseparable. Ahora, ¿cuál es esa pureza viril y cuál es ese compañero inseparable? Aquí va. Dice Filipenses 4, 8 y 9. Escúchelo. Por lo demás, hermanos, todo lo que es verdadero, todo lo honesto, todo lo justo, todo lo puro, todo lo amable, todo lo que es de buen nombre, si hay virtud alguna y si algo digno de alabanza, en esto pensad. Y luego, esa es la pureza viril. Y luego viene el compañero inseparable. Lo que aprendisteis y recibisteis, y oísteis y visteis en mí, esto haced, y el Dios de paz estará con vosotros. Aquí está en primer lugar la pureza viril. Este mundo moderno necesita ver hombres, jóvenes y hombres adultos que viven en una pureza no falsa, no una pureza victoriana, como le decimos a veces, sino esa pureza viril, esa limpieza de ojo, esa pureza de mirada, esa limpieza de corazón que el mundo está buscando. Las señoritas lo buscan en sus padres y muchas veces se decepcionan. Los hijos lo buscan en la madre y a veces, lamentablemente, no lo encuentran. Pero el ser humano, el hombre, la mujer, siempre está buscando a alguien que honestamente demuestre un corazón limpio, puro, amable, honesto, verdadero y justo. ¿cómo se puede conseguir eso? Yo creo que en primer lugar, por supuesto ya lo hemos dicho, hay que recibir a Cristo en el corazón. Pero en segundo lugar, hay que continuar, después de recibir a Cristo, con una disciplina diaria con Dios y la Biblia. Si yo no paso tiempo día tras día, con alguna excepción, pero regularmente todos los días, leyendo la palabra de Dios, la Biblia, hablando con mi Dios por medio de la oración, pasando ratos a quietas, calladamente en la presencia de Dios, dejando que Dios me hable a la mente y me hable al corazón, muy pronto yo también puedo comenzar a tener en mi mente todo un nido de impurezas, y mi corazón puede volverse un nido de pecado. La disciplina diaria es necesaria. Y yo me temo, le digo la verdad, mi estimado oyente, me temo que en nuestro querido continente latinoamericano, demasiados cristianos somos indisciplinados. No separamos un periodo diario para pasarlo a solas con Dios. Consecuentemente pagamos las consecuencias, nosotros, nuestros hijos, nuestras iglesias. Es imposible tener una mente pura alejándonos de Dios. Y es posible tener una mente maravillosamente controlada por Dios si pasamos tiempo disciplinadamente cada día leyendo la Biblia y hablando con Dios. Esa es la pureza, esa es la hombría que el mundo está buscando para ver si es cierto que hay hombres y hay mujeres cristianos que de veras viven la realidad de su experiencia con Dios. Jesús dijo en San Juan 17, santifícalos en tu verdad, tu palabra es la verdad. ¿Sí? La verdad es lo que purifica la mente humana. La verdad es la que hace huir la oscuridad y las tinieblas de lo oculto, lo turbio, lo torcido. Y cuando uno se expone su mente y su corazón a la verdad de Dios, es como un reflector que ilumina las tinieblas de la noche y que hace clara toda una situación. ¿Cuál es la condición? La condición para disfrutar de una pureza viril y de un compañero inseparable que es Dios es obedecer aquello que leemos en la Biblia, hacer lo aprendido. ¿Usted notó cuatro palabritas que parecen casi rimar y un poco confusas? Filipenses 4:9 que acabamos de leer dice así, lo que aprendisteis y recibisteis y oísteis y visteis en mí, esto haced, haced. Haced. Y primeramente dice pensad. Primero hay que pensar, después hay que hacer. Toda cosa buena que el ser humano hace comienza en la mente. Primero lo pensamos, luego lo hacemos. Si nuestra mente está llena de los pensamientos de Dios, nuestras obras van a ser buenas porque Cristo que vive en el corazón nos va a impulsar a hacer lo bueno de lo cual nuestra mente está llena. La mente suya, la mente mía, puede ser un taller de Dios o un taller de Satanás. ¿Cuál de los dos es el caso suyo? ¿Cuántas ventajas tiene el verdadero cristiano? No solo que puede en este día usted, mi estimado oyente, usted personalmente gozar de una alegría constante, incesante, no solamente que puede vivir sin una ansiedad que lo carcome, no únicamente que puede tener paz abundante y permanente, sino que usted puede tener una mente pura, un corazón limpio y tener este compañero inseparable. La mejor confirmación pública de que usted ha nacido de nuevo es una vida pura y una vida feliz. No son tanto las palabras, aunque las palabras siempre deben acompañar nuestro testimonio, pero es la vida pura, la vida feliz, y luego las palabras que acompañan esa clase de vida, lo que hace que los vecinos y los amigos y los colegas en el empleo, en la oficina o en el taller o en la escuela, escuchen, oigan y pongan atención al mensaje de Dios. Si todos los cristianos de América Latina viviesen de esta manera, con una pureza evidente y viril, ¿qué alegría habría? El otro día en un programa de televisión llamó un joven estudiante y preguntó así algo descaradamente, dígame señor Palau, ¿es cierto que usted antes de casarse nunca tuvo relaciones pecaminosas sexuales? Yo le dije, así es, nunca lo hice. Y este joven dijo, no lo puedo creer. Qué lástima, ¿verdad? Que un joven ya esté tan endurecido ante la vida, que esté tan encallecido que no puede creer que es posible ser feliz y puro y limpio. Pero usted y yo, mi amable oyente, salgamos a la calle este día con el corazón lleno de Cristo, lleno de alegría, de paz, pureza, y entonces, como dice San Pablo, el Dios de paz estará con vosotros. Que así sea.
6: Para ponerse en contacto con Luis Palau y hacer llegar sus comentarios o sus preguntas, escríbale a la dirección de correo electrónico consejos@luispalau.net. consejos@luispalau.net. Si prefiere hacerlo a través del correo postal, escríbale a Luis Palau, apartado 15, Ciudad de Guatemala, Guatemala. Llegamos hacia el segmento de la música. Nos acompaña la agrupación Cuarto Hombre.

0: Y de esta forma estamos llegando al final de nuestro programa. Nos tenemos que despedir, pero si el Señor lo permite, nos vamos a reencontrar en nuestra próxima presentación. Mi nombre es Jorge Escopazo. Fue un placer acompañarle en este día. Recuerde visitarnos en nuestro sitio en internet www.luispalau.net.
1: Amigos oyentes, muchas gracias por su fina sintonía al programa de este día. Les estaremos esperando muy pronto para el próximo programa Cruzada con Luis Palau. Hasta entonces, recuerden las palabras de nuestro Señor Jesús. Felices los de corazón limpio, pues ellos verán a Dios.
2: Este lugar me encanta, mira vos. Siempre vengo aquí. Es que no hay otro lugar donde me sienta mejor, ¿sabes? Me fascina este lugar.
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9: Es la hora 7:09.
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9: Es la hora 7:20.
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15: Es la hora 8:06.

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16: Es la hora 8:27 minutos.

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7: Es la hora 8:43 minutos.

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Buen día, viernes, para usted que está en nuestra sintonía en esta mañana del 3 de julio. Mañana sabrosa, mañana con calorcito acá en el Valle de la Esmeralda. Una mañana especial para disfrutar de nuestra programación musical variada que le estamos presentando. Y una oportunidad para que usted también pueda comunicarse a través del 77 60 34 32, para solicitarnos algún tema musical que desee escuchar, y nosotros con mucho gusto estaremos incluyendo ese tema que usted nos sugiera en esta mañana de viernes, finalizando otra semana laboral, ya preparándose todo mundo para disfrutar del fin de semana que está por llegar. Feliz mañana, feliz día para todos. Hoy continúan las emociones de la Copa del Mundo 2026. Ayer hubo otros equipos clasificados a los octavos. Los resultados de ayer: España 3, Austria 0. Portugal derrotó 2-1 a Croacia. Suiza derrotó 2-0 a Argelia. Estos fueron los resultados de la Copa del Mundo en el pase a los octavos de final. Ya han pasado a la siguiente ronda, a los octavos, los equipos de las selecciones de España, Portugal, un gol anulado, bastante polémico, que le ha dado la vuelta al mundo a favor de Croacia. Fue anulado un gol que para muchos era un gol legal, pero para otros no era un gol legítimo. De todas maneras, ha pasado el equipo de Cristiano Ronaldo a los octavos de final, al igual que el equipo de Suiza. Hoy finaliza esta etapa de clasificación con tres juegos. Australia estará enfrentando a Egipto. Esto será a las 12 del mediodía. Australia versus Egipto. Luego, escuche usted, a las 4 de la tarde, Argentina de Lionel Messi estará enfrentando a la selección de Cabo Verde. Esto será a las 4 de la tarde.

0: 9 de la mañana con 32 minutos, 9:32 en Occidental Estéreo. Feliz mañana de viernes para usted que se encuentra trabajando, cumpliendo con el último día laboral de esta semana. Que todo haya salido bien y que disfrute del fin de semana.
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9 de la mañana, 37 minutos. Espero que usted haya amanecido muy bien el día de hoy viernes. Siempre con mucha energía para realizar sus actividades. Con mucho entusiasmo, con mucho optimismo. Hoy es viernes, la mañana sabrosa acá en el Valle de la Esmeralda. Pero según los expertos, advierten que el día de hoy habrá lluvias en algunas regiones del país asociadas al paso de la onda del este número 15. Estas lluvias podrían caer mayormente en la boca costa del país, en el suroccidente, en el Petén, en el sur del altiplano central y otras regiones del país. Y en las últimas 24 horas, los mayores acumulados de lluvia se registran en el aeropuerto Mundo Maya Petén con 5.4 milímetros y en Puerto Barrios Izabal con 2.5 milímetros. Imagínese usted allá en el Petén, una región donde cuando hace tremendo calor es bastante, bastante fuerte el mismo. Casi no llueve, pero cuando llueve también llueve con bastante intensidad.

0: Vamos con más música, pero antes también le comento a usted cómo están, cómo van hasta el momento, o qué selecciones han clasificado en la Copa del Mundo, selecciones que han asegurado su lugar en los octavos de final. ¿Cuáles son estas selecciones? Las selecciones clasificadas a los octavos de final son las selecciones de Francia, Canadá, Brasil, Paraguay, Marruecos, Noruega, México, Estados Unidos, Inglaterra, Bélgica, España, Portugal y Suiza. Son los equipos clasificados a la siguiente ronda. Y hoy se jugará pues la última jornada. Hoy conoceremos a los últimos clasificados a los octavos de final de la Copa del Mundo. Así es que más adelante vamos a darles a conocer cómo están los cruces de los octavos de final, faltando una fecha para que concluya la etapa de clasificación.
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6: Es la hora 9:50 minutos.
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0: Solamente nos separan 3 minutos de las 10 de la mañana. 3 minutos nos separan de las 10 de la mañana. Nuestra vía de comunicación 77-60-34-32 disponible para que usted pueda comunicarse y solicitarnos algún tema musical o bien hacerlo a través del WhatsApp 42-42-81-80. Así están las selecciones que ya están clasificadas para los octavos de final de la Copa del Mundo y cómo están los en enfrentamientos hasta el momento previo a que finalice la última jornada. Los clasificados hasta el momento: Canadá, Brasil, Paraguay, Marruecos, Noruega, Francia, México, Inglaterra, Bélgica, Estados Unidos, España, Portugal y Suiza. Son las selecciones clasificadas hasta el momento para octavos de final. De estas selecciones, las tres de la CONCACAF, las tres selecciones cuyos países son sedes para este mundial, están clasificadas: Canadá, México y Estados Unidos. O sea que sí están aprovechando su condición de local estas tres selecciones de la CONCACAF. ¿Cómo están hasta el momento los cruces de los octavos? Paraguay tendrá que enfrentar a Francia. Esto será el sábado 4 de julio, este sábado. Paraguay-Francia, el sábado. Estarán jugando en Filadelfia. Canadá-Marruecos, el sábado también, pero estarán jugando en el estadio de Houston. Mientras que Brasil e Inglaterra estarían jugando en Nueva Jersey. Portugal-España en el estadio de Dallas. Estados Unidos-Bélgica en Seattle, Estados Unidos. Así estarían los cruces de los octavos de final. Repito: Paraguay-Francia, Canadá-Marruecos, Brasil-Noruega, México-Inglaterra, Portugal-España y Estados Unidos-Bélgica. Así están hasta el momento los cruces en los octavos de final, a falta de saber quiénes son los clasificados que saldrán de los juegos del día de hoy, viernes.
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0: canción de Alex Salomón se llama Que no me falte tu amor. Desde la mañana, 11 minutos en Occidental Estéreo, 10 con 11. Saludos para Doña Vicky, ahí en la capital del mundo, Retaluleu, nos está escuchando. Sufriendo algunos quebrantos de salud, Doña Vicky, esperamos que se recupere muy pronto. Complaciendo, aquí está la canción de José Feliciano.
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10 de la mañana con 15 minutos, 10 con 15. Le repito a usted cómo están los juegos, cómo está la jornada para hoy en la Copa del Mundo. A las 12 del mediodía, ya en menos de dos horas, se estarán jugando Australia y Egipto, buscando su clasificación a los octavos. A las 4 de la tarde, Argentina de Lionel Messi estará enfrentando a Cabo Verde. A las 4 de la tarde también, Argentina en busca de su clasificación a los octavos. Y el último juego de hoy, Colombia buscará su clasificación frente a la selección de Ghana. Estos son los juegos para hoy. Para mañana se juega la llave 1 entre Paraguay y Francia. Esto será a las 3 de la tarde, Paraguay enfrentando a Francia en los octavos. Mientras que en la llave 2, Canadá-Marruecos mañana. Este juego será a las 11 de la mañana, esto es en la llave 2. Canadá-Marruecos a las 11 de la mañana, llave 1, Paraguay-Francia a las 3 de la tarde, esto será mañana, ya en los octavos de final.

0: Buena mañana, saludos, para Kelo, está escuchándonos a esta hora ya en Malacatán, nos solicita esta canción en la voz de Camilo Sesto.
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le acompañamos con nuestra programación matutina del viernes 3 de julio del 2026, viviendo ya el 3 de julio, viviendo el tercer día del mes número 7 del año. Así está pasando el tiempo, ya estamos a mitad de año, imagínese usted, ya estamos llegando a la mitad del 2026. Así va pasando rápidamente el tiempo. Y una fecha como hoy, 3 de julio, pero del año 1999, la selección argentina, de la mano de Diego Maradona, se clasifica a la gran final del Mundial de 1990 al eliminar por penales a Italia, con la que había empatado 1-1 en el tiempo reglamentario y tiempos extras. Sergio Goycochea fue el héroe de la jornada de aquel año al atajar los penales ejecutados por los italianos Roberto Donadoni y Aldo Serena. Con estos dos penales atajados, pues la selección de Argentina en 1990 avanzó a la gran final frente a la poderosa selección de Alemania, en donde lamentablemente la selección de Argentina cayó 1-0 frente a los alemanes, quedando en esa oportunidad quedándose con el subcampeonato. 1-0 fue derrotada la selección de Argentina por la selección de Andrés Bremen. Un gol de penal fue el que hizo la diferencia en ese juego entre las selecciones de Alemania y de Argentina. Eso sucedió previo a la clasificación de Argentina a la final, al eliminar por penales a Italia, una fecha como hoy, 3 de julio.

0: 10 de la mañana, 36 minutos en Occidental Estéreo, el máximo poder de la radio. Gracias a quienes nos sintonizan, a quienes continúan con nosotros en esta mañana del viernes 3 de julio. Saludos para Neidy Galvez, está escuchándonos en San Pablo y nos solicita esta canción en la voz de Pedro Fernández.
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0: Solamente 10 minutos nos separan de las 11 de la mañana. Son las 10:50. Alejandra Guzmán, Rosas Rojas.
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Ha llegado el momento de agradecerle su atención a este espacio musical de la mañana de hoy, viernes 3 de julio. Hemos compartido con ustedes la programación matutina con buenos temas musicales. La invitación para que siga con Occidental Estéreo disfrutando de la buena música que aquí le presentamos. A continuación, el show de Oscar Daniel. Y a las 13 horas, 1 de la tarde, lo nuestro es nuestro.

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11 de la mañana con exactos 29 minutos acá en el máximo poder de la radio occidental estéreo. Me preguntaban cuál es el nombre de la pieza en marimba que se incluyó al momento de iniciar este nuevo espacio de programación. Bueno, pues es un foxtrot que fue interpretado por los maestros músicos de la marimba sonora ideal y se titula Lulis. Sí, así como lo escucha, Lulis es el nombre de esa pieza con la cual iniciamos este fragmento de programación acá en el máximo poder de la radio occidental estéreo. Gracias por seguir en sintonía nuestra, amigas y amigos. 77 60 34 32, nuestro número telefónico en cabina, el WhatsApp de la emisora 42 42 81 80. Acá estamos con todo el gusto del caso para seguir acompañándoles a ustedes en este día que marca para muchos el último de la semana laboral, hoy 3 de julio, y pues también marca lo que prácticamente ya el inicio de un nuevo fin de semana. Fin de semana que para habitantes de territorio norteamericano

Y hablando de lluvia, se prevé que para el partido de Argentina que enfrentará a Cabo Verde, es casi seguro, de acuerdo a predicciones meteorológicas, que habrá presencia de tormentas eléctricas. Quizás se está previendo también, desde allá por los protocolos que se manejan en territorio norteamericano, que quizás es muy probable que se atrase un poquitito el partido de Argentina que enfrenta a Cabo Verde el día de hoy en los 16avos de final. Probablemente. Todo es probabilidad.

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Con la comunicación de nuestra audiencia a través del WhatsApp de la emisora, el 4242-8180, complacemos el gusto de quienes nos cuentan en un lugarcito o en un rinconcito del estado de Chiapas. Se encuentran disfrutando la programación de Occidental Estéreo, así que aquí está la producción solicitada a cargo del brasileño, el portugués Roberto Carlos. Brasileño-portugués, sí.

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3: Es la hora 11:51.
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3: Es la hora 11:52.

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Todo está listo allá en Norteamérica para tener el juego entre Egipto y Australia. Dos selecciones que están buscando su pase para la siguiente fase, que es octavos de final. Hay que recordar que en esta fase es de matar o vivir. ¿Cómo es? Matar o morir. Sí, matar o morir. Así es la fase de ahora. El equipo que pierde se va para su casa. El equipo que gana se queda todavía en el Mundial de Fútbol. Egipto y Australia, en pocos minutos empieza ese juego.

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Mañana agradable que sigue transcurriendo prácticamente ya sobre el mediodía de este tercer día del mes de julio, año 2026, acompañando a nuestra audiencia en cualquier lugar donde se encuentren disfrutando de nuestra programación. Saludo para ustedes. Éxitos para quienes trabajan hoy como último día laboral de esta semana. Y también éxitos para quienes tendremos que continuar trabajando mañana y aún quizás el próximo domingo. Aquí Occidental Estéreo, como siempre, les acompaña en cualquier momento, cualquier día de la semana.

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7: Nada mejor que disfrutar de buena música a la hora de descansar o de trabajar. Ya preparándose para el almuerzo. Gracias por seguir en sintonía de El Máximo Poder de la Radio Occidental Estéreo en este viernesitas. Un mediodía que se ha tornado ya en un poquito gris, con la probabilidad entonces de que haya presencia de lluvia ya más adelantito. Bueno. Y estamos nosotros, amigas y amigos, para seguir acompañándoles y recibiendo su comunicación vía WhatsApp por el número de la estación 4242-8180 o telefónicamente a través de el número en cabina 7760-3432.

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1: El sabor de lo nuestro es el regalo musical marimbístico que le presentamos desde los estudios de Occidental Estéreo. Muy feliz tarde deseamos a ustedes y buen provecho también. Almuerzo del día viernes, pues tiene que ser sabroso porque las amas de casa se esmeran por prepararlo mejor. Y el viernes, pues ya, por ejemplo, los empleados del Magisterio Nacional ya no regresan a sus clases, tienen tiempo para almorzar tranquilos y los alumnos de igual manera. Algunos otros sí todavía tienen que volver al trabajo. Pero viernes es viernes y es viernes 3 de julio año 2026. Nos da sumo placer seguir acompañando a ustedes. Están almorzando, disfrutando de unas pacaitas envueltas en huevo. ¡Hala, qué rico! Buen almuerzo este, y puede aplicarlo con queso o bien con unos chicharroncitos. Los chicharrones son ricos, son deliciosos y se ajustan para los almuerzos de esta clase. Saludos, feliz tarde. El sonido de nuestras marimbas, siempre desde los estudios de Occidental Estéreo, en el viernes de Clásicas en Marimba, a través de nuestra frecuencia.

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2: Las 13 horas con 26 minutos. Buen provecho. Es viernes 3 de julio. Y ahora la marimba Alma del Regimiento con esta pieza clásicas en marimba. Oigamos Mi Pueblecito.

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1: Pues es la hora del almuerzo, buen provecho. Desde Occidental Estéreo enviamos nuestro saludo musical para ustedes con el programa El Sabor de lo Nuestro, que todos los días lo hacemos con agrado especial. Y para el almuerzo de este día, ¿qué tal sería degustar de carne de marrano, costilla de marrano asada? ¡Híjole, qué sabor más delicioso! Costilla de marrano asada, luego unos frijolitos volteados, crema o queso, el picante, oh, pero

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1: Buenas tardes, buen provecho. Deseamos para el doctor Leonel Antonio Orozco Velázquez, para su esposa doña Miriam Godínez de Orozco, para Johanna y los demás de la familia, seguramente también ya almorzando o preparándose con la rica comida que preparó doña Mati. Saludos entonces a través de Occidental Estéreo. Y ustedes están almorzando, ¿y qué es el almuerzo de este día? Pues figúrese usted, decía mi suegro, figúrese usted que se prepararon unos frijolitos blancos con patitas de marrano. ¡Ay, señor! ¡Qué rico ese almuerzo! Patitas de marrano en frijol blanco o bien en frijol colorado, que también sabe sabroso. El chirmolito, chile seco, chile cobán.

o chiltepe, la cebolla y los tamalitos o las tortillas. Total, se disfruta de buen banquete en la casa. Gracias por estar sintonizando este espacio radial marimbístico, Las Clásicas en Marimba, desde Radio Occidental Estéreo, viernes 3 de julio. Y ahora vamos con esta otra bellísima pieza clásica, la marimba Caibil Balam y Princesita.

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6: Es la hora 13:44 minutos.
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8: Saludos para todas las personas que están degustando el almuerzo en la casa, reunidos como familia, dándole gracias a Dios, dándole gracias a Dios también a las amas de casa, a la suegra, a mamá, a la esposa, porque se esmeran para preparar el almuerzo, la comida que encanta a todos. Feliz tarde. Seguimos con este recorrido musical, las clásicas en marimba, desde los estudios de Occidental Estéreo. Saludos, feliz tarde, buen provecho, viernes 23 de julio, ya llegando al primer fin de semana del mes de julio. Y ahora, la marimba antigua nos deleita con esta pieza titulada Santiaguito.

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1: Estamos con la presentación del programa El Sabor de lo Nuestro desde los estudios de Occidental Estéreo en Cuarta Calle 124, Zona 4, San Pedro, Zacatepeques. ¿Es la hora del almuerzo? Claro que sí, es la hora del almuerzo. ¿Y qué tal el almuerzo de este día? Flor de huinte o de isote envuelto en huevo, es una delicia, de verdad que es una delicia, una porcioncita de carne asada, qué bien cae eso. Y si no, también puede ser coliflor envuelta en huevo y se acompaña con carne, con frijolitos, con chirmolito, tortillas de maíz blanco, tortillas de maíz negrito o tortillas amarillas. Sabroso almuerzo, buen banquete. Y estas son las bendiciones que Dios nos da a todos. ¿Cuántas veces olvidamos esta gracia, esta misericordia, esta provisión de Dios? Pero seguimos. Saludos para las hermanas Almengor Orozco. ¿Cómo está Viole? ¿Cómo está Leti, Julieta, Doña Gladys? Ahí en la segunda avenida, Cantón Tonalá. Que tengan ustedes buen provecho juntamente con su familia. Y saludos también para el profesor Adolfo Orozco Fito. Gracias por oír El Sabor de lo Nuestro. Esta familia siempre están pendientes de nuestra programación y degustan también con esas comidas que ellas saben preparar. Vamos a entregarles ahora este tema musical titulado No Vale la Pena, con la marimba Teclas Morenas.

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1: Seguimos surcando el espacio para acompañar a ustedes que almuerzan ahí en la segunda avenida, en la subidita o en la bajadita. ¿Qué tal Noel González? Calidad ya, un Noel González ahí, en su casa, en su tienda. Esperamos que esté pasando un momento agradable, ya almorzando o esperando la llamada, la orden, que no se discute. Y para su esposa también, el saludo doña Odilia González, que tengan buen provecho, feliz tarde. Y si hay alguien más de la familia ahí con ustedes, Noel, disfruten ustedes el sabor de lo nuestro y el sonido de lo nuestro con las marimbas. Al frente, ahí al frente de ustedes, saludos para doña Mirta Joachín, que también debe estar atendiendo en su negocito, en su negoción o almorzando. Y un poquito más arriba, saludos para don Ramferí, que también es parte de esta familia y disfrutan el sabor de lo nuestro porque las amas de casa saben hacer lo mejor de comida. Y un poquito más abajo, saludos para don Maco Ordeo. ¿Qué tal don Maco Orozco, el papá de Ludwin? Bien, ahí en Tonalá. Pues qué bueno, eso es lo importante, saber que se goza, que se disfrute, se disfruta y se tiene la compañía musical de Occidental Estéreo. Bueno, pues ahora nos vamos con otra pieza clásica en marimba, es la Sonora Quetzal, y la pieza titulada Mi Chancletita.

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8: Pues la fiesta musical marimbística sigue alegre, sigue contagiosa, clásica, porque los Internacionales Conejos tienen también ese repertorio musical que agrada al oído de todos. Cuando están almorzando, degustando de un cafecito, una fruta, un helado, o ya preparándose para seguir la actividad de este día. Werner Orozco, los hermanos Orozco Juárez, todos los integrantes de los Internacionales Conejos desean para ustedes buen provecho, y por qué no decir, la gerencia a cargo de doña Tonita Juárez de Orozco también, expresando su saludo para todas las familias que trabajan para ganar el sustento, para ganar la ropa, la educación y todo lo que la familia necesita. Doña Tonita Juárez de Orozco es la gerente de los Internacionales Conejos, siguiendo así las pisadas, el ejemplo, el trabajo de su extinto esposo, don Rubén Orozco López. Y como todos los días, pues doña Tonita siempre pidiendo una cápsula bíblica, una reflexión para decir que no solo de pan vive el hombre, sino de toda palabra que sale de la boca de Dios. Y entonces, esta cita bíblica, estas dos, tres líneas, se las trasladamos a ustedes. Dice el salmista: este pobre clamó, y le oyó Jehová, y le sacó, le libró de todas sus angustias. Este pobre clamó, le libró Jehová, y lo sacó de todas sus angustias. Es el mensaje bíblico para que así podamos estar bien preparados para todos los quehaceres en el vaivén de la vida. Saludos ya, el primer tema musical al estilo de los Internacionales Conejos, que por cierto tienen algunas actividades para amenizar en lugares cercanos. Ya se las estaremos dando a conocer, porque ustedes de inmediato lo que quieren es este tema musical que ya está en torno a la mesa.

Así son los temas musicales de antaño de los internacionales, Conejo. Son las clásicas, 150 años de pasear el arte musical guatemalteco en toda Guatemala y más allá de nuestras fronteras. Es para decir que los Conejos siguen siendo los embajadores del arte musical marimbístico guatemalteco. Werner Orozco, los hermanos Orozco Juárez, poniendo todo su empeño para cumplir con las contrataciones que les hacen, porque en todo el departamento de San Marcos, en la zona costera, en cualquier municipio, en cualquier finca o aldea de la zona cálida marquense, los Conejos también tienen una gran aceptación y son contratados por las distintas entidades que quieren llevar alegría a su comunidad. Y aparte de eso, algún proyecto, posiblemente una comisión, un comité cantonal, la municipalidad o un equipo que quiera agenciarse de fondos y llevar alegría, pues deciden contratar a los Conejos, y es una decisión totalmente atinada. Feliz tarde, a nombre de los internacionales Conejos, que siguen acompañando a ustedes ahí en la cocina, en el comedor, en el corredor, en la plaza, en la farmacia, en la clínica, en el taller, en la herrería. Nos oyen en todas partes porque la música de los Conejos es un verdadero atractivo. Y hablando de presentaciones de los Conejos, pues encontramos que para este mes de julio, algunas de sus presentaciones, y damos a conocer que para el jueves 16 de este mes, jueves 16 de julio, los Conejos viajarán para Huehuetenango. Ahí han sido contratados y ahí llevarán su cargamento musical, porque los de Huehuetenango y sus alrededores también disfrutan con la presencia, con la música de los internacionales Conejos. Una vez más, le comunicamos, le anunciamos que para el jueves 16 de julio, los internacionales Conejos estarán en Huehuetenango. Pero en este momento los Conejos siguen amenizando esta hora de actividad o de descanso que usted realiza, y son temas clásicos al estilo de ellos.

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3: Sí, son las presentaciones de Dos Internacionales Conejos en San Miguel Petapa el martes 14. Martes 14 de este mes en San Miguel Petapa, y alternando será un fiestón para que digan: vinieron los conejos, vinieron los otros conjuntos, y esto hace que haya una verdadera revolución musical en San Miguel Petapa. Los conejos llevan la alegría a todas partes de nuestro país. Ya oímos, ya decíamos anteriormente que en la fecha 16 van a estar en Huehuetenango, y ahora acabamos de escuchar esta grabación donde se nos dice que estarán también en San Miguel Petapa. Internacionales Conejos acompañando a ustedes que están almorzando, que están descansando, que están de viaje o que están sencillamente así reunidos con los amigos y tal vez hablando, charlando algo acerca de la actividad cotidiana. Y el tiempo transcurre rápidamente. Eso indica que pronto ya se nos va la primera mitad de la semana de julio. Saludos desde Occidental Estéreo. Clásicas en marimba, como los conejos saben hacerlo.

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2: Y tal como dice este profesional interno,

Nacionales Conejos otra vez, acompañando a ustedes en este horario de postre del almuerzo o de la refacción. Saludos a nombre de Werner Orozco, los hermanos Orozco Juárez y también de la gerencia, que agradece la contratación que hacen para los servicios de ellos. Los Conejos en Huehuetenango, Los Conejos en San Miguel Petapa, Los Conejos aquí, allá y más allá, y Los Conejos siempre llevando alegría a ustedes en todos los meses, en todos los días de la semana o del año. Saludos, feliz tarde. A través de Occidental Estéreo, un abrazo para quienes hoy tienen la dicha de cumplir un año más a su existencia. Ya Werner Orozco, los hermanos Orozco Juárez, seguramente preparados para poder atender las contrataciones que les haga. Mientras tanto, siempre por Occidental Estéreo, el saludo. El próximo lunes, si Dios nos lo permite, volveremos. Pero para una fiesta familiar, un festival bailable, un concierto o una alborada, nada mejor que contratar a los Internacionales Conejos. Feliz tarde, feliz fin de semana, y aquí estamos concluyendo el programa de hoy con el agradecimiento nuevamente de la gerencia a cargo de doña Tonita por la valoración que tienen a la música y la contratación que hacen a los servicios de ellos. Con permiso, feliz tarde, el próximo lunes otra vez.

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7: Desde Occidental Estéreo estamos con la presentación del programa El Sabor de lo Nuestro, mensaje musical marimbístico con las clásicas en marimba como solemos hacerlo todos los viernes. Las 14 horas con 46 minutos, 14 horas 46 minutos y de inmediato otra de esas bellas piezas musicales que engrandecen a Guatemala.

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1: La presencia misma de Guatemala con las marimbas de San Pedro, San Marcos, del occidente y de toda Guatemala. Es que Guatemala es un país rico en lo que respecta a la música que interpretan los distintos grupos que forman los conjuntos marimbísticos, ya sea marimba sencilla, marimba doble, marimba cuache, marimba orquesta. Pero en sí, la riqueza musical marimbística de Guatemala es para cantarle al mundo. Un abrazo con cariño para quienes están en plena actividad. Saludos también para quienes allá en el extranjero nos sintonizan. Muchas personas que, no siendo de Guatemala, no siendo de San Pedro, gozan con la música nuestra. En el estado de Chiapas, de la República Mexicana, en Tapachula, muchas familias se acompañan de este programa. Allá en la Unión Americana también tantos paisanos que se acompañan de los temas musicales que aquí seleccionamos, y seguramente estos temas musicales hacen que ellos vuelvan al rinconcito donde nacieron, donde crecieron, los amigos de infancia, de adolescencia o de juventud. Saludos paisanas y paisanos en la Unión Americana, también para quienes nos oyen en Canadá y en otros países de nuestro continente. Pero seguimos con el regalo musical marimbístico desde Occidental Estéreo.

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1: Desde Occidental Estéreo, Eric Méndez y Justo Germán deseamos para ustedes feliz tarde, feliz fin de semana. Los invitamos para que el próximo lunes otra vez se acompañen del programa marimbístico El Sabor de lo Nuestro, con los temas musicales agradables y desde luego El Sabor de lo Nuestro, con la sazón de Rosenda Noemí. Buena tarde, y la tarde no está tan caliente ni está fría, a lo mejor llueve, pero Dios tiene el control de toda la creación y por lo tanto Él también cuidará de nosotros. Con permiso, nos seguimos oyendo con la programación de esta tarde y luego la programación de la semana entrante.

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Las 3 de la tarde con 9 minutos aquí en Occidental Estéreo y seguimos viviendo el viernes 3 de julio, ya en las puertas del primer fin de semana de este mes de julio. Y ahora entonces, ¿qué nos resta? Sencillamente decirles bienvenidos. ¿A dónde? Al programa Voces del Recuerdo con Canciones Inolvidables. Esperamos que ustedes gocen con estos temas musicales de antaño y si tienen alguna canción de su preferencia, un cantante, un dueto, un trío, un cuarteto, un conjunto, un grupo, pueden llamar al teléfono 7760-3432 o bien escribirnos un mensaje a través del WhatsApp 4242-4180. Entonces ya las canciones inolvidables, Voces del Recuerdo, para que usted siga acompañándose de este espacio radial con las canciones que nunca pasan de moda.

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1: Esperamos que usted siga disfrutando de este regalo musical a través de Occidental Estéreo. Esperamos también que los días que ya están transcurriendo de este mes de julio, ustedes los haya disfrutado, que haya compartido en el trabajo, hecho todo con responsabilidad, compartiendo con la familia, con los compañeros de trabajo y, como siempre, haciendo los planes para la actividad cotidiana. Feliz fin de semana para quienes ya están gozando del descanso, particularmente los empleados públicos. Y luego, pues mañana es sábado, para compartir con la familia, el domingo, para estar en la iglesia, para compartir con la familia y anímicamente prepararse para otra semana de actividades. Nosotros aquí, hoy viernes, seguimos entregándole las voces del recuerdo con las canciones inolvidables. Gracias por oírnos. Disfrute de un su cafecito, qué bien cae a esta hora, y una su rosquita también es el sabor especial de lo que tenemos aquí en el Valle de la Esmeralda.

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7: Es la hora 15:45 minutos.
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9: Toda en hebreo significa sacrificio de alabanza a Dios, cuando no sentimos hacerlo. Todá significa alabar a Dios aún en medio del desierto. Señor, yo no entiendo qué está pasando.
10: Yo creo que Dios se goza porque de repente Dios se codea con Jesús en el cielo y dice, mírale, ahí tengo a Juan. No tiene un solo motivo para alabarme porque todo está pata para arriba en su vida. Y mira cómo está cantando y gritando.
9: Esa es la alabanza que huele agradable a los ojos del Señor y es la más difícil de dar. Y es la alabanza que Dios te está llamando a dar en este momento quizás.
11: Esta es la voz de Donald Franz, nuestro gran amigo, expositor de Enfoque a la Familia y anfitrión del podcast Fortaleciendo Familias. Es un privilegio acompañarle. Le saluda Esteban Porras, su co-anfitrión. En este podcast ayudamos a las familias a mejorar en Cristo a través de capacitación y educación en línea. Y en esta misión de ayudarle a acercarse a Dios, estamos explorando en esta conferencia cómo alabar a Dios en familia. Estamos explorando el concepto de Todá, el sacrificio de alabanza que surge cuando las circunstancias son difíciles y el desierto parece no terminar. Si usted se siente así en este momento, este mensaje le va a bendecir en gran manera. Escuchemos.
9: Esa alabanza solamente surge de un corazón maduro, de una persona que entiende quién es su Dios, una persona que ha entendido a qué Dios sirve. No permitas que la condición o la situación que estás pasando en este momento determine el volumen de tu alabanza. No permitas que la circunstancia que estás viviendo determine cuán fuerte o si vas a alabar o no.
10: Yo me doy cuenta cuando la gente viene sin halal. Y vienen con una cara que Dios me libre, ¿verdad? Y ustedes, ¿qué le habrá pasado? ¿Habrá tomado jugo de alacrán esta mañana? ¿Conoce quién decía usted o no? Y hay otros que vienen, ¡hola, pastor! ¿Cómo está? Consiguió novia ayer, claro, es normal, está feliz. Eso es fácil. Te voy a leer un pasaje bíblico, Salmo 137, escucha este texto, versículo 2. Cuenta la historia en este pasaje, es cuando los judíos se fueron a Babilonia, los llevaron cautivos allá. Estaban en aquel lugar 70 años y los judíos se llevaron sus instrumentos de música, se llevaron sus arpas, se llevaron incluso todos los utensilios del templo, todos se lo llevaron, secuestrado allá. Y ellos me imagino que llevaron sus arpas. Y dice aquí la Biblia, junto a los ríos de Babilonia, Salmo 137:2, nos sentábamos
9: y alabábamos. ¿Dice así? Dice, nos sentábamos y llorábamos al acordarnos de Sion. Escucha, sobre los sauces en medio de ella, colgamos nuestras arpas. ¿Qué hicieron? Colgaron sus arpas, pues allí los que nos habían llevado cautivos nos pedían canciones y los que nos atormentaban nos pedían alegría diciendo, cantadnos algunos de los cánticos de Sion. Ahora mira lo que dice este pasaje, dice que nos sentábamos y llorábamos. Quiero decirte algo de parte de Dios en esta mañana. Hay muchos de ustedes que han colgado su arpa y están sentados debajo de un sauce llorando su desgracia y su tragedia. Porque vemos nuestra circunstancia, quizás usted se encuentra en la cautividad de un divorcio que no puede parar. O quizás se encuentra en la cautividad de un marido infiel o un hijo rebelde o algo en las adicciones. Y usted no sabe cómo cambiar y dice, Señor, yo no puedo adorar. Señor, aquí te entrego mi arpa y la cuelgo, cuelgo mi arpa allí. Y dejo de adorar al Señor. Y van a pasar dos cosas. En primer lugar, vas a cerrar los cielos sobre ti. Y si dejas de alabar, va a surgir algo muy parecido a la alabanza en tu boca, que es la quejabanza. ¿Conocen la quejabanza, verdad? ¿Conocen gente así o no? Y su himno favorito es ay, ay, ay, ay. No sea como ellos. Dice, ¿qué es lo que estaba diciendo aquí el salmista? Que esa gente decidió. Escuche, adorar o no es una decisión. Es una decisión.
11: 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Continuamos con el programa.
9: Ahora te quiero terminar con esto. Hay una contrapartida a este texto bíblico y que es allá en Hechos 16, cuando Pablo y Silas estaban también en cautiverio, estaban presos allí en la cárcel de Filipos y le dieron con todo de latigazo, lo metieron en el calabozo de más adentro y lo metieron ahí a los pies en el cepo y ahí estaban los dos en medio de ese calabozo horrible, húmedo, frío, con olor a excremento y con las espaldas rotas y ahí estaba Pablo y Silas y yo me imagino que de repente Pablo ahí a la medianoche empezó la, la, la, la, la, la, la. ¿Qué estás haciendo, Pablo? La, la, la, la, la, la. Empezó a afinar la voz, ¿verdad? Estoy afinando mi arpa, Silas. Escuche, usted tiene un arpa incorporado. Se llama cuerdas vocales. Y muchos de nosotros estamos usando el arpa y está sonando así. Dice así, dililín, dililín, no aguanto más. Ya no puedo más. Haz algo, Señor, ¿por qué te fuiste, Dios? Y así están cantando. Pero hay otros que están con los pies en el cepo y dicen, Señor, no entiendo nada, pero igual te alabo. Tu arpa, escuche, escuche, tu arpa va a sonar sí o sí. La pregunta es, ¿qué melodías va a cantar y qué letras va a cantar? Porque aquí lo dice Pablo. Y dice Pablo, y si esta palabra me gusta mucho, Hechos 16, 25, dice, pero a medianoche. ¿Qué significa eso? En el momento más oscuro, de mayor frío, en el momento más horrible. Ahí estaba Pablo y Silas. Yo me imagino a Pablo y Silas codeándose. Pablo, Silas, ¿qué hacemos? Pues alabemos al Señor. En medio de la oscuridad, en medio de la crisis, Pablo y Silas se pusieron a alabar. Y dice, pero a medianoche, orando Pablo y Silas, cantaban himnos a Dios y los presos los oían. Ahora, ¿sabe cuándo es que nuestra evangelización es más poderosa? Cuando estamos con los pies en el cepo, como decía allí. Cuando no tenemos motivo aparente y usted sale a la calle, ¡ay, Señor! Y tu vecina, la chismosa, te mira y dice, ¿qué le pasa? Mira lo que le está pasando y mira su cara. Mira la alegría que tiene. Esta mujer tiene algo. ¿Qué tú tienes? ¿Cómo puedes estar feliz en medio de la circunstancia que estás pasando? Es que mi gozo no viene de que mi marido sea fiel, ni que sea bueno, ni que mis hijos. Mi gozo viene de aquí adentro porque tengo la fuente de agua viva que me da gozo. Es un río que brota. Es un río. Cada vez que nosotros podemos alabar y adorar en medio de la crisis, nosotros estamos usando nuestra más potente arma evangelística. Porque alabar y dar gracias cuando todo está bien, eso lo hace todo el mundo. Pero alabar y adorar cuando no hay motivo aparente, ahí está lo que un cristiano de verdad puede hacer. Y yo sé que muchos, quizás la única que pueden hacer es toda. Señor, la cosa está difícil. Mira lo que me está pasando, Dios. Y yo me imagino que cuando tú levantas esa alabanza al cielo, Dios te mira y le godea a Jesús. Y le dice, Jesús, yo me tengo que ausentar un momento. ¿Ah? ¿Qué vas a hacer? No, es que allí, ahí abajo le veo. ¿Cómo es tu nombre? Ahí está Luis. Está sufriendo terriblemente, pero mira el sacrificio. Está haciendo toda. Y yo prometí que cada vez que alguien adore y alabe, yo voy a hacerme presente. Gabriel, Miguel, cuídenme un rato el despacho. Yo bajo allá. Y viene contigo el Señor. Él lo dijo con el quebrantado de corazón. No hay mejor oportunidad de alabar a Dios cuando estás en quebranto, en dolor, en preguntas. Ese es el verdadero sacrificio de alabanza que puedes ofrecer a Dios. Es el mejor, la mejor oportunidad. Y lo que quiero decirte es sencillamente esto. No dejes, no permitas que la cárcel en la cual estás determine si vas a alabar o no. No permitas que donde estés ahora determine el volumen de tu alabanza, porque tú eres un adorador desde el mismo nacimiento. Y usted diga, Señor, esto está tremendo. Señor, no tengo motivos, pero te alabo, no por lo que tengo, sino por lo que tú eres en mi vida. Salmo 40, usted lo conoce de memoria seguramente. Salmo 40, versículo 1, es uno de mis versículos preferidos. Hace un tiempo atrás empecé a pasar por una crisis muy difícil en mi vida, en situaciones que se generaron ahí en torno. Y les cuento que para mí, por ejemplo, leer los primeros 70 capítulos del libro de Salmos era irrelevante. Yo leía y es pura queja. ¿Usted leyó los Salmos 70, del 1 al 70? Es todo llore y llore y llore. Y David llore, ¿hasta cuándo, Señor? ¿Dónde estás, Dios? Y yo leía ese y yo no entendía esos Salmos. ¿Qué es lo que David escribía tanto? Pero cuando me tocó estar en una crisis, ¿sabe dónde estoy leyendo? No salgo del Salmo 1 al 70. Eso fue mi corazón, es lo que yo estoy viviendo. Es mi crisis, es mi momento. En esa circunstancia me encuentro. Y he decidido, Señor, yo voy a seguir adorando aunque no tenga motivos, aunque no tenga razón alguna. Papá, yo te adoro como Job. Job, el Señor dijo lo siguiente, mira mi siervo Job. Aún cuando estaba en crisis, él no paró de alabar. Él siguió gritando, él siguió adorando al Señor. Cuando usted adora en medio de la crisis, no busque motivos, simplemente adore y cante, siga sirviendo. Aunque no le salga una palabra, arrodille, siga, Padre, no tengo que decirte. Pero adore con la boca cerrada, en medio de mis circunstancias, en medio de mi dolor. Yo te voy a adorar, Señor. Yo no voy a permitir que mi circunstancia determine el volumen de mi alabanza o si adoro o no. Cuando usted adora en medio de la crisis, el Señor literalmente se acerca al borde del trono, se inclina sobre tu vida, te extiende la mano y te saca del pozo.
11: Qué bueno es repasar el concepto de que nuestra circunstancia no debe determinar el volumen de nuestra alabanza, de nuestra adoración. Aunque el dolor sea real, Dios habita en medio de un corazón que decide confiar. 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Gracias por estar con nosotros. Le habla Esteban Porras de Enfoque a la Familia, donde ayudamos a las familias a mejorar en Cristo.
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0: Diamante se llama el tema musical de Viento en Contra.
1: Con perlas y diamantes.
0: Buena tarde de viernes. Para acompañarles en este 3 de julio de 2026, como siempre, a través de Occidental Estéreo, el máximo poder de la radio. Hoy es viernes, estamos en la antesala a un fin de semana más. Hoy viernes, en este espacio musical, tenemos para usted éxitos musicales sobresalientes de la década de los años 90. Nos puede solicitar alguno en especial llamándonos al 7760-3432 o bien a través del WhatsApp 4242-8180. Le cuento que están jugando Cabo Verde y Argentina. Minuto 32 de juego, ya está ganando el encuentro la selección de Argentina con gol de, ¿saben quién? Nada menos y nada más que con gol de Leo Messi. 1-0 Argentina sobre Cabo Verde.

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4: Tema musical de Ana Gabriel se llama Evidencias. 4 de la tarde, 41 minutos. 41 minutos se juegan en este momento en el encuentro entre Argentina y Cabo Verde. El marcador: Argentina 1, Cabo Verde 0.
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0: 4:46, 16:46. Feliz tarde de viernes. Esta es una canción de Yuri, se llama Detrás de mi ventana.
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0: Detrás de mi ventana, la canción que hemos escuchado en la voz de Yuri. Entre la siesta y el cafecito, presentándole a usted estos temas musicales de los años 90 para recordar aquellos éxitos musicales que sonaron bastante durante aquella época. Finalizó la primera parte del juego entre Argentina y Cabo Verde. Marcador 1 Argentina, 0 Cabo Verde.
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0: Este es el último tema musical de Entre la Siesta y el Cafecito, porque en breve le presentaremos el atardecer ranchero de hoy viernes. Pídeme la luna, Leo Dan.
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4: Bienvenidos al atardecer ranchero de hoy viernes 3 de julio. Ya estamos con ustedes para presentarles a partir de este instante las mejores rancheras que ya nos puede solicitar llamándonos al 77 60 34 32, enviándonos su sugerencia al WhatsApp 42 42 81 80. Usted nos indica, nos informa, nos solicita qué ranchera quiere escuchar. Con gusto la estaremos incluyendo y complaciendo su gusto musical. Buenas tardes para todos. Iniciamos con Vicente Fernández y Roberto Carlos, aunque mal paguen ellas.
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0: Ha iniciado la segunda parte del juego entre Argentina y Cabo Verde, que se desarrolla ya en el estadio, en el Hard Rock Stadium de Miami. 1 Argentina, 0 la selección de Cabo Verde. 5 de la tarde, 9 minutos en Atardecer Ranchero, 17:09.
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1: Que cuando escuches esta canción, te acuerdes de quien te seguirá amando. Y muchas gracias por los recuerdos.

Juan Gabriel en Atardecer Ranchero cantando Lágrimas. Lágrimas y lluvia a las 5 de la tarde, 15 minutos. Feliz tarde de viernes para usted. Buen fin de semana. Saludos para quienes ya han cumplido con las respectivas jornadas laborales de esta semana laboral que está concluyendo. Que disfruten de el fin de semana.

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0: José Alfredo Jiménez, un mundo raro. Las 5 de la tarde con 28 minutos, le cuento que ya empató la selección de Cabo Verde a la selección de Argentina, minuto 67 de juego, minuto 68 exactamente. Cabo Verde tiene 1, Argentina tiene 1. ¿Y sabía usted que estos jugadores de la selección de Cabo Verde, solo una minoría son nacidos en Cabo Verde? Los demás jugadores son nacidos en varios países europeos. Varios de los jugadores de Cabo Verde nacieron en Países Bajos, en Francia, en Portugal. Y también hay algunos nacidos en Estados Unidos y en Irlanda. Solo una minoría de los jugadores de Cabo Verde, pues han nacido ahí en las islas. Y esta selección le está empatando por el momento a la selección campeona del mundo, a la selección de Argentina.
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Saludos para Julio Fuentes, está escuchándonos en la zona 1 de San Pedro, nos solicita esta canción en la voz de Rigo Tobar, Las Noches Eternas.

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9: Es la hora 17:45 minutos.
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14: Minuto 85 de juego, el marcador continúa 1-1 entre las selecciones de Argentina y Cabo Verde. Saludos para Doris, está escuchándonos en Las Margaritas, Malacatán. Esto es para complacerle en la voz de Rocío Dúrcal.
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0: Con golpes de pecho, Vicente Fernández, aquí en Atardecer Ranchero. Le cuento que ya está por finalizar el encuentro entre Argentina y Cabo Verde. Un minuto nada más queda para que finalice este encuentro. Cabo Verde 1, Argentina 1. Parece indicar que este juego se va a los tiempos extras. Sorpresa que está dando la selección de Cabo Verde al empatarle a la selección campeona del mundo. Así es que si esto finaliza así, pues se irán a tiempos extras. Nosotros nos despedimos agradeciéndole su atención al Atardecer Ranchero de hoy viernes. Excelente fin de semana para todos. Que la pasen bien durante el fin de semana. Feliz noche, buen descanso para todos. Nos despedimos con Beatriz Adriana. Esto se llama Adiós y Bienvenida.
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